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Y a los cuatro principales, hace sus siestas, ataca a la bestia con sus puñales.

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1: Pedro Capó,
2: Georgie Noriega,
1: Rec 808, Shadow Towers,
3: Puerto Rico.